reconciliar consigo todas las cosas, así las que están en la tierra como las que están en los cielos, haciendo la paz mediante la sangre de Jesús.

que tú no hayas sido primero, sino Señor, tú has pavimentado el camino. Y nos dices que la historia no termina ahí, sino que termina en esperanza, Dios. Y te damos tantas gracias por eso. Porque sea lo que sea que estemos viviendo en este momento, sabemos que la situación o el final, Dios, no terminará en desilusión, Señor, sino que termina en victoria, termina en esperanza. Y no es en esta vida, es en la que vendrá, en la vida que has prometido para nosotros, tus hijos. Y por eso hoy clamamos nuevamente, llévanos a la cruz, pero sobre todo también clamamos,

0: a contestar. Se lo aclaro. Lo he hecho muchas veces aquí al aire. Que deje mensajes, soy Julio tal de tal parte, me pasa esto, lo más detallado que... Y veo, si veo que urge, en la primera esquina, o chancita, le contesto. Pero si no llega mensaje, pues asumo que no es importante, entonces no espere que le conteste. Le decía a la iglesia en casa, luego compartí al aire porque mucha gente no me escucha por Facebook, me escucha por radio. Si yo logro, con la ayuda del Señor, por supuesto, la gracia de Dios, logro motivarle, incentivarle, ayudarle a desarrollar temor a Dios, he hecho una buena tarea. El temor a Dios es sumamente importante. No podemos agradar a Dios sin tener temor de Dios. Imposible. Pero para poder tener temor a Dios, tenemos que tener fe. Sin fe es imposible agradar a Dios y es imposible tener temor de Dios. Es imposible obedecer sin fe. Es en donde parte todo. ¿Ok? Y ya tenemos fe impuesta por el hombre. Hermano, hermana, hay que tener temor de Dios. Sí, pastor. Ay, yo no tengo mucho miedo, Diosito. Mucho temor. Pero lo amo. Es mentira, hombre. Por eso, hermano, uno se queda boquiabierto. Con cada cosa que uno escucha, cada cosa que uno ve que cómo acontece. So, para poder hablar del temor, tenemos que hablar del misterio de la fe verdadera. La fe no fingida. Imposible hablar del temor a Dios si no hay esa convicción. La fe es la convicción, estar convencido que Dios existe, que Él es el creador, que de Él emana la vida, Él depende de la vida, que Él es el Todopoderoso, que Él escucha, que Él contempla, omnisciente, omnipresente, omnipotente. Sin eso no hay temor a Dios. Olvídese, no lo hay. Aparentará lo que quiera, pero no lo hay. Y bueno, vamos a en lo que se ubica para que nos salude o saludarle. Vamos para adelante, amén. Permítame un segundito.
1: Y acá saludando en esta hora preciosa de la mañana, nosotros en plena programación también, saludos, pastor.
0: Gracias,
1: José Diego. Beltrán, hasta Santa Ana, California. Mero. Hasta ahí el saludo al comandante general. Recibimos siempre la señal del mensaje de salvación y vida eterna que se transmite para diferentes emisoras en todo el mundo. Más de 40 o 50 emisoras llevando el mensaje de salvación. Bendiciones, pastor José Beltrán desde Guatelinda. Aquí le saludamos con mucho cariño en la programación de Radio Vida 104.7. También acá recibimos esa señal tan preciosa, el Evangelio de nuestro Señor Jesucristo. Adelante, pastor José Beltrán.
0: Gracias, siervo, gracias. Un abrazo para Guateguate, Guatelinda. Dios bendiga, mi hermano. Dios me lo bendiga mucho, ¿no? Pastor Rocael Alma Blanco. Nos manda saludos escritos ahora, Rigo. Está dando un área donde no hay señal. Saludos de Guerrero. Bendiciones, pastor, a su ministerio. Amén, amén, amén. Aleluya. Bueno, me manda un audio, un texto, porque no hay señal donde anda el amado Rigo. Amén, amén, Rigo. Dios te bendiga. Cuídate. Ya le ganas. Amén. Saludos y bendiciones, pastor Beltrán, Radio Actitud. 89.7 FM, servicio de Tamaulipas, se hace presente. Pastor Abel González, gracias, mi amado hermano. Gracias, siervo, que el Señor te bendiga, que el ángel de Jehová acampe a tu alrededor conforme a la palabra y te cubra a ti, a tu casa, a tu familia, a tu ministerio. Gracias, siervo, por tu fidelidad. Dios te bendiga mucho. Gloria a Cristo, hermano Gerardo Secundino Marcial.
2: Bendiciones, pastor, buenos días, Dios le bendiga. Estamos listos para escuchar el mensaje. Ya que por acá está muy feo la cosa, mucha inundación, mucha agua, la luz se va, quedamos sin internet, sin señal, pero aquí estamos ya listos, ya tenemos señal. Bendiciones, pastor, Dios le bendiga.
0: Gracias, pastor Gerardo Secundino Marcial, Dios me lo bendiga. Cúbrase, maestro, cúbrase, saque las paraguas. Hay muchos lugares que están inundando terriblemente, México especialmente, muchos lugares. La hermana, compañera, amiga, consejera y tesorera del pastor Edgar Riva, nos manda los contactos.
3: Saludos, pastor Beltrán, Dios me lo bendiga grandemente. Ya estamos aquí reportándonos con Radio Vértice Mencional a través de Radio Palabras de Vida Eterna, 93.5 FM aquí en Reynosa, Tamaulipas, también en Radio Palabras de Vida Eterna 93.5 FM allí en Guatemala, Asunción Mita. Saludos. También en Radio Palabras de Vida Eterna 92.1 FM Ébano, San Luis Potosí. Radio Palabras de Vida Eterna en la 105.3 FM allí en Jamiltepec, Oaxaca. Y Radio Príncipe de Paz 104.1 FM Huamantla, Tlaxcala. Radio Levitas México 94.1 FM La Escalera, Gilitla, ahí en San Luis Potosí. Radio Visión 101.1 FM Pozo de Jarías, Zacatecas. Dios me lo bendiga, pastor, un fuerte abrazo a la distancia. Saludos y bendiciones a los que están ahí ya presentes.
0: Amén, amén, sierva, Dios me la bendiga. Muchas gracias por apoyar al varón. Dios le bendiga a mi hermana, muy fiel mi hermanita. Dios me la bendiga. Mana güerita Irene, Dios te bendiga, güerita. Amén. Vamos para adelante. Mana Carmen.
4: Dios le bendiga, pastor. Dios le bendiga en este inicio de semana. Bien. Ya estamos enlazados por Proyecto Radio, la 96.7 FM, Ciudad Acuña, Coahuila, México. La hermana Carmen le saluda. Mil bendiciones.
0: Gracias, sierva, gracias. Esta Carmen, súbale, que escuche Ciudad Acuña, Coahuila, que Cristo viene pronto. Para que se alineen o se alineen o se alinean. Hermana de Choluteca.
5: Le bendiga, pastor José Beltrán, hermana Lorena de Honduras, Choluteca, reportándose.
0: Saludos, siervo, saludos, un abrazo, Dios me la bendiga mucho. Ah, pa'lante, Mapastepec, se hace presente.
6: Hermana José Beltrán, Dios, siervo de Dios, Dios te bendiga, amado hermano, por el presente en este día lunes.
0: Amén, bonito
6: principio, mucha lluvia aquí en Mapastepec, pero le informamos de Radio Manantial, Frecuencia de la Vida 88.9 FM, a cargo de gerencia Anabel Urrea Rey.
0: Gracias.
6: Y en este día les saludos a mi hermano pastor Félix Zavala, congreso, un pedazo,
0: cielo,
6: porque ya estamos transmitiéndole, ya lo tenemos en pantalla, en vivo y en directo, desde la USA hasta Mapastepec.
0: La USA.
6: Para todos.
0: Amén. Amén, siervo, gracias, gracias, súbele porque hay palabra de Jehová. Hay palabra de Jehová, súbele, hija. Mero. Somos escandalosos, ¿eh? Ruidosos. Mano Chilo.
7: Bendiciones, bendiciones, pastor. Buenos días. Ya estamos listos para escuchar el poroso mensaje, pastor. Saludos y bendiciones. Le escuchamos desde Washington, pastor. Bendiciones.
0: Amén, siervo. Súbele, porque hay palabra de Jehová. Saludos, hermano Chilo, a Ventura. En Washington, Dios le bendiga. Gracias, meta Claudia, gracias. Dios me la bendiga mucho, me la guarde. Muchas gracias. Amén. Vamos para adelante. So, vamos a hablar la importancia del temor a Dios. Sin el temor a Dios, no hay nada. No hay obediencia, no hay sujeción. No hay santidad, porque el que no tiene temor a Dios le importa un comino. Sin temor a Dios no hay nada. Y sin fe no hay temor a Dios. Amén. Porque la fe es la convicción. Estar convencido. No más, si yo creo en Dios, yo creo mucho en Dios. Y anda de vago, de mitotero, de pelné, etcétera, etcétera. Para no entrar mucho en detalle. Salmo 34:11. Entramos al tema. Salmo 34:11, ponga oído y abra su corazón. Venid, hijos, oídme. El temor de Jehová o a Jehová os enseñaré. ¿Quién es el hombre que desea vida? Que desea muchos días para ver el bien. Guarda tu lengua de hablar mal y tus labios de andar de mentiroso, engañoso. Apártate del mal, haz el bien, busca la paz. Y síguela. Así de sencillo, hermano, sin mucho argüente. ¿Quién es el hombre, la mujer que desea vivir muchos días para ver el bien? Apártate del mal, deja andar mitotero, deja andar a pelonero, busca la paz y síguela. Punto. Así de sencillo. Eso bien importante. So, mire, tres aspectos importantes: fe, temor y obediencia. Pero todo parte de la fe. Sin fe es imposible tener temor y ser obediente. El temor a Dios, o la falta de temor a Dios. Proverbios 1:7. Acompáñeme. Ay, pues tú ya predicó de eso, ¿qué importa? Ponga atención, a ver si le queda algo. Proverbios 1:7. Acompáñeme. Es que mire, nos acostumbramos, somos tan religiosos que nos acostumbramos. Ay, el temor, ay, a Diosito. Y mentiras, hermano, hacemos cada barbaridad. Mire, es más, antes de pasar adelante, le voy a compartir algo que me encontré por ahí. ¿Puedo? Permítame. Escuche.
8: Hay una gran diferencia entre una persona religiosa y una persona que teme a Dios. La persona religiosa intenta...
0: ¿Está escuchando? Hay una gran diferencia entre un religioso que aparenta tener temor a Dios, que se cuida de que la gente lo vea, ay, qué espiritual es, ay, cómo canta, ay, cómo predica, ay, cómo ora, ay, hermano, qué bonito se viste, pura santidad. Bueno, no nos engañemos, hermano.
8: A evitar ciertas cosas para verse bien delante de los demás. Pero la persona que teme a Dios quiere agradar.
0: El religioso está preocupado por qué opinan los demás. ¿Cómo me veo? How I look. ¿Ah? No, el que tiene temor de Dios está preocupado qué piensa Dios de él o de ella. ¿Ah? Es una gran diferencia.
8: Dar a Dios, aun cuando nadie la está observando. La Biblia dice en Proverbios 8:13, el temor de Jehová es aborrecer el mal. Observe que no dice simplemente evitar el mal, dice aborrecerlo. ¿Por qué? Porque cuando una persona entiende quién es Dios, comienza a ver el pecado como Dios lo ve. El pecado ya no parece inofensivo.
0: Ahora,
8: ya no parece algo
0: mencionaba. Muchos dicen, el pecado, la droga, la cerveza, el adulterio, no. Es que muchas otras áreas, todo lo que es desagrado, todo lo que no está conforme al delineamiento divino, es pecado. Toda desobediencia, toda rebeldía, todo aquello que Dios no aprueba, es pecado. Y hay que tener cuidado de que sea algo que Dios no aprueba. Vamos.
8: Entiende que el pecado ofende a un Dios santo. Por eso, mientras más cerca estás de Dios, menos cómodo te sientes con aquello que desagrada su corazón. Isaías experimentó esto cuando vio la gloria de Dios. La Biblia dice en Isaías 6:5, ¡ay de mí que soy muerto, porque siendo hombre inmundo de labios! Cuando vio la santidad de Dios, reconoció su propia condición. Y eso mismo ocurre con nosotros. El temor de Dios nos hace examinar nuestra vida. Nos hace abandonar lo que nos aleja de Cristo.
0: Bien, en mi mente lo voy a soltar, mi pecho no es bodega. Un día fui a la tienda de comida, llevé a la abuelita, a mi madre, a comprar algo. Y al bajarme, una hermanita de la iglesia se estaba estacionando a un lado también, estaba bajando su carro. Y yo me parqué a un lado. Y cuando nos bajamos, nos encontramos con la hermana de frente. Y la hermana traía un pantalón de esos de hacer, un jean de esos de hacer ejercicio. Elástico, apretado hasta el cuello, ¿ah? Que no dejaba nada a la imaginación, ni enfrente ni atrás. Y la hermana no hallaba cómo taparse, porque el pastor estaba ahí parado enfrente de ella. ¿Y a mí qué? ¿De qué se cuida de mí? ¿Yo qué? Cuídese de Dios, cuídese del Señor, porque Él la mira aunque no esté el pastor enfrente. ¿Cómo nos engañamos, hermano? Y no lleva con qué taparse. Oh, yeah, right. ¿Cómo nos engañamos? ¿Cómo nos falta la verdad? Permítame. ¿Qué le piqué aquí?
8: Nos hace amar lo que Dios ama y rechazar lo que Dios rechaza.
0: Todo.
8: La verdad es que nadie vence al pecado porque es fuerte. Lo vence porque entiende quién es Dios. Y cuando el temor de Dios llena el corazón, el pecado pierde atractivo y Cristo se vuelve más precioso, porque el temor de Dios no produce esclavitud, produce santidad, produce obediencia, produce una vida que honra al Señor.
0: Uno deja de hacer o hace cosas por temor a Él. Por temor a Él se cubre con pudor. Por temor a Él deja de hacer cosas que no agradan a Dios. Por temor a su nombre. Aunque ande en la casa, aunque esté en el trabajo, aunque donde ande, en la recámara. Ahí tiene que, bueno, ver si Dios, lo que usted está haciendo o yo hago, lo aprueba el Señor. Punto. Ahí tiene que, bueno, no importa que nadie lo vea. El temor a Dios es fundamental para agradar a ese Dios santo, perfecto, poderoso, sabio. El temor a Dios es fundamental. La iglesia está llena de un montón de gente que teme a Dios de los labios para afuera, de lengua nomás, y no tiene temor a Dios. Por eso uno ve y uno oye cada cosa, hermano, que da miedo. Proverbios 1:7, ¿lo tiene? El principio, el origen, the beginning, el principio de la sabiduría es el temor a Jehová. El insensato desprecia la sabiduría y la enseñanza. El necio lo regaña, lo exhorta, te lo echa de enemigo. Yo decidí no pelear con el necio, ya no discutí con el necio. Que yo creo, está bien. Que yo pienso, está bien. ¿Qué yo opino? Está bien. No me voy a decir nada. No, no te preocupes. Bye. Al necio, yo ya entendí eso, mi güey. Entiende. Al necio no lo vas a hacer entender. Yo antes me he peleado con los necios, hermano. Para que entendieran, no, ya entendí que no. Me doy la vuelta y me voy. Ahí quédate con tu necedad. Si alguien me pregunta, pastor, ¿usted qué opina? Pastor, ¿qué hago? Mira aquí. Entonces me siento con él el tiempo que sea necesario. Pero el necio que alega, el ignorante que nomás discute, yo no pierdo mi tiempo, hermano, perdóneme. Perdóneme, yo no pierdo mi tiempo. El principio de la sabiduría es el temor a Jehová. Mire, el jueves que lo prediqué en la iglesia, vi varias caras largas. Gente que se me quedaba viendo como con un cuchillo en los ojos. Pero una hermanita me llamó, mandó un mensaje. Me dice, pastor, gracias por el tema, muy bueno el tema. Yo apunté varias notas para mí. De muchas cosas que usted habló, yo necesito trabajar esas áreas. Gracias, pastor. El sabio le agradece que lo exhorte, que lo regañe, que le diga, hey, wake up. El necio, no, me lo está tirando a mí. El pastor me la... Pues si es sinvergüenza, y es sinvergüenza, pues le va a caer. Si es hipócrita, y es hipócrita, le va a caer el saco. Si es adúltero, y es adúltero, le va a caer el saco. ¿Entiende? Al rebelde, le va a... Pues de lo que hable... Al rebelde, de lo que hable, le va a caer el saco. Pero el sabio reconoce su condición y sus errores. Y te agradecerá. Job 42, vamos. Job 42. Yo sé que ya se la sabe, perdóneme. Job 42, 5. Mire, cuando Job logró tener un encuentro real con el Señor. Digo, yo te oía de oída, de oída. Ay, Diosito, por allá. Mas ahora mis ojos te ven, ahora te conozco. Por tanto, me aborrezco, me arrepiento en polvo y ceniza. Hay mucha gente sentada en la iglesia que no se ha arrepentido nunca. Años en la iglesia y no se han arrepentido. Ya no borracho porque ya no puede. Ya le cae mal la cerveza. Ya no es adulto porque ya no puede tampoco. ¿Entiendes? Pero no se han arrepentido. Se mofan platicando lo que hacía. Porque no se han arrepentido. Job cuando comprendió o entendió o conoció a Dios de alguna manera profunda, dijo, me arrepiento en polvo y cenizas. Qué miserable fui. ¿Cómo ofendí a un Dios tan bueno, tan grande, tan poderoso? ¿Cómo? Cuando uno comprende, hermano, entre más uno conoce a Dios, se siente uno más cucaracha, más insignificante. Pero hay gente que pasa hasta reclamándole a Dios, por favor. ¿Aló? ¿Cuán importante es el temor a Dios? Cuando uno teme a Dios, hay obediencia, hay sujeción, hay oración, hay reconocimiento. Pero para tener todo eso es necesaria la fe. El ignorante no teme. Salmo 14:1. Vamos. Salmo 14:1. Acompáñeme. Salmo 14:1. Yo dije, Señor, perdóname, porque me ponía a discutir con los ignorantes. Perdóname. Salmo 14:1. Dice el necio, en su corazón no hay Dios, no existe Dios. Con la lenguota que Dios le creó, dice que Dios no existe. Vi algunos documentales, varios. Un hombre que era un chinito, doctor oculista, los que atienden el ojo. Y dice, yo era ateo, yo no creía que Dios existía. Yo creía que todo era la ciencia y todo eso. Pero dice, cuando entré a la escuela de medicina, estudié el ojo, me di cuenta que el ojo está hecho de una manera tan sabia, tan impactante, que no me quedó otra más que reconocer que un Dios en los cielos creó ese órgano del ojo. Es tan impactante la estructura del ojo que me convencí que hay un ser inteligente que creó el ojo. Otra científica astronauta que anda viendo el espacio, las galaxias, lo mismo, dijo, yo era atea. Yo rechazaba la existencia de Dios, pero ahora que estoy estudiando las galaxias, me doy cuenta que todo está hecho perfecto. Todo está hecho de una manera sabia, perfecta. No hay otra, hay un Dios en los cielos. Solo el necio dice, I don't believe it. No creo que Dios existe. You're right. Ignorante. Ignorante, pura ignorancia. Es más, ya me enojo, porque como voy a decir ignorante, pues ¿para qué me enojo? Proverbios 3:7, ¿qué dice? Proverbios 3:7. No seas sabio en tu propia opinión. Yo pienso, yo creo, yo opino. Yo soy ignorante. Teme a Dios y apártate del mal. Punto. ¿Qué mal, pastor? Todo mal. Todo negativo. Todo lo que hace daño. Todo lo que a Dios no le agrada. Todo. Teme a Dios y apártate del mal. Punto. Es para que tiene temor a Dios, de que no, pues aunque le diga, ¿entiendes? Isaías 29:13. Vamos. Estamos tomando nota. Isaías 29:13. Alabado sea el Cordero. Isaías 29:13, acompáñeme. Dice pues el Señor, porque este pueblo se acerca a mí con su bocota, bueno, su boca pues, con sus labios me honra, pero su corazón está lejos de mí. Mire, hermano, ahorita con las redes sociales, perdóneme, cualquiera canta, cualquiera predica, cualquiera un sermón en las redes sociales, cualquiera. Ayer un varón me mandó un video de un caudillo que pasó aquí por nosotros. Aquí no fue ni Ujier siquiera. Ni Ujier. Allá afuera es predicador. Aquí no pasó la prueba como Ujier, ni aún como Ujier. Allá es predicador. Y Dios guarde la hora a la iglesia que llega a predicar. Hermano, hermana, no os engañéis. Dios no puede ser burlado. Todo lo que el hombre sembrare, eso va a cosechar. Lamentablemente, como dice la meditación de la del este, ¿cómo dice? Se lo voy a poner de nuevo, permítame. Vuelvo a escuchar.
8: Hay una gran diferencia entre una persona religiosa y una persona que teme a Dios.
0: En la iglesia está lleno de religiosos. Y en las redes sociales ni se diga, ahorita cualquiera, ya le digo. de religiosos. No hay temor a Dios genuino.
8: Persona religiosa intenta evitar ciertas cosas para verse bien delante de los demás. Pero la persona que teme a Dios quiere agradar a Dios aun cuando nadie la está observando. La Biblia dice:
0: el que teme a Dios verdaderamente, lo secreto, teme a Dios. En su recámara, cuando está solo, sola, teme a Dios. De no hacer algo indebido, de no tener pensamientos indebidos, de no tener conversaciones en secreto, indebidas, etc. A sola. Me pregunta el pastor, ¿por qué usted Dios lo respalda de tal manera? Porque no me hago pato. Yo no vine a perder el tiempo a la iglesia, hermano. Yo no vine a engañarme. He tenido tropezones, sí. Tengo errores, sí. Pero no soy sinvergüenza. Procuro no ser sinvergüenza. Y yo mismo me exhorto. Yo mismo me examino. Yo mismo lo blanco, blanco. Y lo negro, negro. Y de repente digo, no te hagas, Beltrán. No te hagas. Yo mismo. No te hagas. Tú sabes la realidad. Tú sabes la verdad. No te hagas. Yo mismo. Si alguien crítico de Beltrán, soy yo. Antes, que otro, yo sé que medio mundo me puede criticar, pero el más crítico mayor soy yo. Porque el diablo me quitó muchos años de mi vida. Perdí muchas cosas en la vida antes de venir a Cristo. Y no pienso seguir perdiendo una más. ¿O no? ¿O no? No pienso engañarme a mí mismo. Antes me engañé yo mismo y al diablo. Mira, una cosa es que el diablo lo engaña, y te digo que tú te engañes tú mismo. Hoy yo no sabía, pero tú no me di cuenta. Si se dio cuenta, no se haga. Mire, ¿por qué mucha gente cae en adulterio? Aún los altares. Aún los altares. ¿Por qué? Porque empiezan a tener miraditas y sabe que es casado o casada, pero que está tan lindo o está tan linda. ¿Ah? Y sabe la conciencia de qué pasó contigo. Oye, es que Dios sabe. Dios sabe. También el diablo sabe. Y por eso, miren, es triste ver, hermano, las estadísticas. ¡En los altares! Porque, tomate la capa religiosa, no hay verdadero temor a Dios.
8: Dice en Proverbios 8:13, el temor de Jehová es aborrecer el mal. Observe que no dice simplemente evitar el mal. Dice aborrecerlo, porque...
0: ¿Pero qué lo clasificamos? Adulterio, droga, cerveza, no más. No matarás, es todo. No hay muchas otras áreas, hermano, que tenemos que tener cuidado. Aborrecer todo lo que es malo, todo lo que no le agrada a Dios.
8: Porque cuando una persona entiende quién es Dios, comienza a ver el pecado como Dios lo ve. El pecado ya no parece inofensivo, ya no parece algo pequeño. Entiende que el pecado ofende a un Dios santo. Por eso, mientras más cerca estás de Dios, menos cómodo te sientes con aquello que desagrada su corazón. Isaías experimentó esto cuando vio la gloria de Dios. La Biblia dice en Isaías 6:5.
0: He logrado comprender. 6:5. He logrado comprender que muchas veces nos acostumbramos al manto religioso y no hay un verdadero temor a Dios. Pero Isaías, le quería el punto importante. Le quiero decir, mucha gente no ha tenido un verdadero encuentro con Dios. Aunque use cubierta, aunque use corbata, aunque se peine como cristiano, aunque aprende corito, lo que usted quiera, no han tenido un encuentro real y personal con Cristo. Meditando, examinando las situaciones que uno mira en la iglesia, de tal persona no tiene un encuentro. Aparentemente sí es cristiana y cristiano, aparentemente. Pero hay gente que no tiene un encuentro personal con Cristo real. Como Pablo, cuando era Saulo de Tarso, conocía Biblia, era fariseo de fariseos, vestía como fariseo, la barba larga, todo. Pero no tuvo un encuentro con Cristo hasta el día que lo tiró de la montura. Y su vida fue transformada. Por eso mucha gente batalla con el carácter, batalla con un montón de mañas, batalla con actitudes, batalla con un montón de... porque no ha tenido un encuentro personal con Cristo. Al día que tenga un encuentro personal, va a ser una linda persona, un lindo cristiano, una linda cristiana. De ejemplo. Claro. Claro que sí. Hasta ese día. Versículo 3 de Isaías 29:13. Dice el Señor: porque este pueblo se acerca a mí con sus labios, ¿eh?, con su boca, y con su labio me honra, pero su corazón está lejos de mí. Su temor de mí no es más que un mandamiento de hombres.
9: Ay, qué temor, temor de Dios, hermano. Sí, sí, un mucho temor, pastor.
0: Un mandamiento de hombres.

nunca se ha alejado. Aquí está la iglesia. Está la iglesia de Monigote nomás. ¿Ah? La carnota ahí está nomás, pero su alma, su corazón está lejos. Les compartía que un día a una hermana en Washington de Guerrero me la atacó una tía bruja. Y la combatimos, la echamos fuera. Pero pasado el tiempo, hubo un mitote allá en Washington, en la cocina, un mitote. Pleito. Y hasta a mí me embarraron en el mitote de la cocina. ¿Qué tengo que ver si entro a la cocina? Bueno. Y recuerdo que la bruja volvió. Y la mata, ¡ay, con dolor de cabeza, gay! Y me llama. Y cuando oro por ella, se manifiesta la bruja. Le dijo, ¿eres la tía? Sí, soy la tía. ¿Por qué volviste? ¿Sabe qué me dijo? ¿Sabe qué me dijo? Cuando ella se apartó de su Dios, yo pude volver. Dije, ¿pero cómo si la hermana siempre ha estado en la iglesia? Ahí estaba en la iglesia. Pero rebelde, con monigote nomás. Su corazón andaba peleado con la hermana. Y dijo la bruja, cuando ella se apartó de su Dios, se puso rebelde, yo pude entrar. Por eso hay gente que se me endemonia muchas veces ataque, pero muchas veces es que abrió puertas. Abrió puertas. Yo pienso, yo creo, yo opino, opino lo que quiera. Pero si está en contra de la palabra de Dios, está abriendo puertas. Abriendo puertas, dando derecho. Y se endemonió. La bruja pudo entrar. Ella me lo dijo. La bruja dijo, cuando ella se apartó de su Dios. Pero ¿cómo si ya aquí está la iglesia? Si estaba en la iglesia, rebelde, peleada. Dice, cuando lo hago en la radio lo maldigo. Y dije, no sabes también en qué te metiste, mujer. No tienes idea de lo que has hecho. Contra tu alma. ¿Cuán amargo es haber dejado a Jehová tu Dios y faltar mi temor en ti, dice el Señor? ¿Cuán amargo es que falta el temor de Dios en el corazón? No importa qué apariencia tenga. No importa que todo diga, ay, el hermano, qué espiritual. Qué espiritual, no, no, no. Dios, ¿qué opina de ti? Y el diablo también. Porque el diablo te conoce, me conoce a mí también. ¿Ah? Él conoce nuestras vidas. A mí el diablo podrá amenazar lo que quiera. Y viene y me amenaza. Le digo, no, no puedes. Mi Dios es superior a ti. Y mientras tú no tengas derecho, no puedes tocar. Pero mucha gente que pao, y pao, y pao, porque damos derecho, somos rebeldes. Malaquías 3, 14. Habéis dicho, por demás es servir a Dios. ¿Qué aprovecha que guarde su ley? ¿Que andemos afligidos en su presencia de Jehová de los ejércitos? Decimos pues ahora, bienaventurados los soberbios. Y los que hacen impiedad, no solo prosperan, sino que tentaron a Jehová y escaparon. No, no me diga. Entonces los que temían a Jehová, hablaron cada uno de su compañero, y Jehová escuchó y oyó. Y fue escrito un libro memorial delante de Jehová, para los que temen a Jehová, y para los que piensan en su nombre. Serán para mí especial tesoro. Los que temen a Jehová. Mire, hermano, a mí hay que tomar decisiones sin estar seguros que Dios lo aprobó. Dios me dijo, Dios, la profeta dijo, no. ¿Y Dios qué dice? Pues no sé, pero ya va, mire, ya va corriendo. No confirmamos, pedimos confirmación si fue Dios hablando, no el diablo, no tu alma. No le pedimos confirmación, ahora tú vienes el pao. No pedimos confirmación porque no tenemos temor de Dios. Queremos hacer lo que nos pega la gana. Y buscar cualquier excusa, bueno, a su tiempo vamos a ver si Dios te autorizó o no, se va a saber, por supuesto, a su tiempo. Todo a su tiempo. Todo a su tiempo. Si Dios te lo autorizó, amén, adelante. Si fue Dios quien te habló, adelante. Pero si no fue Dios, agárrate. Porque el diablo está esperando una chancita. El diablo está esperando un campito. Un campito. Y el problema, que no nomás nos arrasa a nosotros, nos arrasa con la familia. Así como hay bendición para mí, para mi casa, cuando hay vara, cuando hay juicio, o cuando abro puertas, también no puede afectar a mi familia. Tu familia. ¿Por qué? Porque el diablo está esperando una chancita nomás. ¿Qué crees? ¿Que el diablo está jugando? Ni Dios está jugando, ni el diablo tampoco.

Así que, pie de plomo. El que tiene oído para oír que oiga. Sin fe no hay temor. Sin temor no hay obediencia. Sin obediencia no hay sujeción. No hay nada. Hebreos 11:6, vamos. Sin fe no hay nada. La verdadera fe. Vamos, Hebreos 11. Hebreos 11:6. Pero sin fe, me refiero a la verdadera fe, es imposible agradar a Dios. Sin la verdadera fe, es imposible agradar a Dios. ¿Cómo es agradar a alguien que tú no crees que existe? Que te mira, que te escucha y que te pueda responder. ¿Cómo agradar a alguien que tú no crees que existe? Y que está escuchándote, que está mirándote. Y por eso el diablo tumba tanto cristiano, tanta cristiana. Los desubica, los tumba, les roba el ministerio. Porque somos tan prestos para tomar decisiones y no nos aseguramos. No nos aseguramos que sea la voluntad de Dios. Dios me dijo, soñé. Ajá. Un día había un varón en la iglesia que era mi mano derecha, como quien dice. Y dije, no, pues si ya empezaron a salir de campaña. Si yo salgo de campaña o Dios me llama a otro lado, este varón va a ser encargado de la iglesia. Yo no sabía que estaba maquinando, que se había puesto de acuerdo con un pastor de Texas que iba a venir para atrás, maquinando a abrir una obra entre ellos. Yo le tenía mucha confianza, mucho aprecio. Predicaba en la escuela dominical. Y me acuerdo que un día llegó una familia, dije, esa familia que estaba ahí, no sé, vinieron con el hermano Julano. Y se fueron rápido. Es que la familia vino a ver la congregación. Era el pastor con el que él se puso de acuerdo. Pues una hermana soñó que lo vio con un... Ya ve que los albañiles, los constructores, se ponen un cinto con bolsas para el martillo y los clavos. Pastor, dijo, hermano Julano, lo vi con una bolsa de constructor. Dijo, vamos, es la señal que estaba esperando. Y se aventó. Pregúnteme dónde está ahorita. Fracasó, por supuesto. Que porque una hermana soñó que tenía un cinto de constructor y asumió que era respuesta para empezar la obra. ¿Qué? ¿Cómo nos hace falta? Terminó botado, lo botó el diablo. Y le puedo traer cada caso, cada situación. Por eso, hermano, trabaja el temor al Señor. Desarrolla temor a Dios. Medita. Medita en la palabra. Mire, mucha gente batalla en su vida espiritual. Que no dedicamos tiempo a la meditación. Entramos, corremos, vamos, venimos, del trabajo, a la tienda, allá. Y hay gente que nunca sienta 2-3 horas a meditar. No, siempre está ocupado. Y si una cosa es otra. Que haya cansado y se tira a dormir. Y no dedicamos tiempo a la meditación para poder digerir lo que escuchamos, lo que aprendemos. Pero hay gente tan fácil la tumba el diablo. Tan fácil la tumba el diablo. Porque no hay temor de Dios. No hay, es una palabra enseñada, un concepto enseñado de hombres. No hay un verdadero temor a Dios, porque no es la verdadera fe. Cuando es la verdadera fe, uno tiene pavor fallarle al Señor. Pavor cometer un error. Pavor dar un paso sin que Él lo autorice. Sin que Él lo autorice. O si algo tengo, el temo, hermano, es fallarle al Señor. Y yo le pregunto a Dios aquí, Señor, ¿qué hago? Señor, avísame. Señor, muéstrame. Y cuando doy paso, porque doy paso seguro. ¿Qué hay lucha? Claro, siempre hay lucha. Procesos, claro, hay procesos. Pero mientras yo sepa que Él lo autorizó, estoy seguro, no importa lo que venga. No importa lo que venga, no importa lo que tenga que esperar, yo sé que va a llegar. Yo sé que se va a cumplir lo que Él me dijo. Yo recuerdo que hace como 4 años, más o menos, cuando se dividió la iglesia aquí en la otra iglesia grande donde estábamos, en medio de la trifulca, en medio de todo, una mente la tomó el Espíritu
Mi hermana, pastor, hay palabra de Jehová. Se me acerca la hermana y me dijo, estoy contigo como poderoso gigante. ¡Bum! Cayó tirada. Fue lo único que me dijo. Estoy contigo como poderoso gigante. Y pa. Estaba en lucha, sí. Estaba duro, sí. Hubo ese jaloneo, sí. Pero aquí él está conmigo. Nos levantamos y estamos de pie. Él cumplió su palabra, que él estaba conmigo. En la lucha, en la prueba, en corte. En todo lo que pasé, él estuvo conmigo. Porque él me lo dijo, yo estoy contigo como poderoso gigante. Aunque medio mundo decía que estaba mal, medio mundo decía que estaba chueco, medio mundo decía que era juicio. Él me dijo, estoy contigo. Cuando él me dice eso, y lo que venga le topo. A lo que venga le hacemos frente, como venga. Como venga. Él dijo, estoy contigo como poderoso gigante. Y él lo demostró. Fue fuerte, sí. Fue duro, sí. Fue doloroso, sí. Tuve una batalla muy dura. Vinieron los abogados de la dueña local que me querían demandar también. Me sacaban de la idea para decir, mujer, tú eres un abogado, te vamos a demandar. Perdimos el local, se me dividió la iglesia, me dejó la mujer, etc. Todo en cuestión de 6 meses. Pero él me dijo, estoy contigo como poderoso gigante. Cuando él me dijo esa palabra, yo me planté. Y venga lo que venga, dije, Señor. Si tú estás conmigo, vamos a darle. Y la prueba, ayer domingo tuvimos un culto glorioso, hermano. Aparté 2 bancas completas para una familia, vinieron como unos 15, de una sola familia. Vinieron personas que se habían ido tiempo atrás, regresaron anoche. Tuvimos como unas 18 visitas. Estuvo lindo, lindo la gloria de Jehová descendió. Porque Él prometió estar conmigo. Fue difícil, claro que sí. Un momento de temor, claro. Un momento de incertidumbre, claro. Pero cuando Él me dijo, estoy contigo, como por eso antes de ahí partí, vámonos. Y aquí estamos. Aquí estamos para pelear la buena batalla. Venga lo que venga. Con todo lo que yo pasé en aquel tiempo, hermano. Los que hoy anuncian que la pandemia, que la guerra, que hambruna. Y dice, tú me sacaste en aquel tiempo del COVID, bueno, el tiempo del COVID casi. Si tú me pasaste todo eso, venga lo que venga, yo sé que tú estarás conmigo. Que tú abrirás camino, que tú proveerás protección, pan en la mesa, abrigo. Venga lo que venga. Venga lo que venga, tú vas a estar conmigo. Por eso, mi trabajo es ser fiel al Señor. Es andar en el temor a su nombre. Es andar en justicia. En verdad, de misericordia. De lo demás, Él se encarga. De lo demás, Él se encarga. Hace días salí de aquí de la iglesia. 3 semanas, en la noche. Me estaciona una luz. Y ¡tras! Se dio un golpazo atrás de mí. Yo pensé que me han pegado a mí. Fue tan cerca. Pues chocó el que estaba atrás con el que estaba al lado. Yo no sé cómo chocaron, que botaron piezas. No me pegó nada. Yo comí... No sentí que el carro se sacudió, aunque lo vi tan cerca que pensé que era yo. Fueron los otros. Yo me seguí, puse la luz en verde y seguí, ya lo dejé en problemado, chocados. Y le puedo mostrar cada ocasión que Él me ha librado de accidentes. Porque todos nos descuidamos de momento. De momento nos descuidamos. Y Él vio tantos accidentes como usted no tiene idea. Y yo digo, gracias, Señor, fue tu mano de poder. Fue tu mano de poder. Él es bueno, hermanos. Téngale temor a Él. Tema a su nombre. Mira, hay una escritura que dice, ser vuestro temor. ¿Dónde está? ¿Alguien la tiene? Si no, la busco. Viene con el tema, perdóneme. Perdóneme. Permítame. Isaías 8:13. Isaías 8:13, acompáñeme. Y ahí culminamos. Isaías 8:13. Hay gente que le tiene más miedo al diablo, a la suegra, o a la mujer también. Le tiene más miedo a la mujer que a Dios, o al marido. Hoy,
Isaías 8:13, 8:12. No llaméis conspiración a las cosas que llaman conspiración, ni temáis a los que ellos temen, ni tengas miedo. A Jehová de los ejércitos, a Él santificad, sea el vuestro temor y sea el vuestro miedo. La gente le tiene miedo al IRS, le tiene miedo, ¿me entiende? Al policía cuando ve la luz, ¡ay! Y no le tiene miedo a Dios, no tiene miedo a ofender a Dios con lo que hace. Se hace la vista gorda como que, mira dónde están, yo no entiendo, no se entiende. Que le falta temor a Dios es otra cosa, ¿sí entiende? Claro que entendemos. Que nos falte temor a Dios es otra cosa. Yo por eso le ruego y le pido, Señor, guarda mi corazón, Señor, para no pecar contra ti. Guarda mi corazón. Por eso la Biblia dice, de toda cosa guardada, guarda tu corazón. Porque ahí se toman las decisiones en el corazón. Primero la mente y llevas el corazón. Y de ahí te arrastra la pasión. Ten cuidado, hermano, hermana. El temor a Jehová os enseñaré. ¿Quién es el hombre o la mujer que desea larga vida para ver el bien? Teme a Dios y apártate del mal. Busca la paz y síguela. No hay otra. Pero cuán importante, iglesia de Cristo. Da tristeza ver a la iglesia religiosa, muy bien vestidos, muy bien peinado, pero con un corazón corrupto, corrompido. No hay temor a Dios. Y lo que la gente habla a espaldas, Dios te hace que lo oigas. Hermano, yo aunque no quiero, yo no ando investigando nada. Yo no investigo. Me llega a mi oído lo que otra gente dice escondida por allá. Sin querer, me llega a mi oído. Aunque lo ande preguntando, Dios me hace saber la condición de mucho pueblo. Que acá aparece la mera santidad. El mero santidad, el siervo, sierva. Y un montón de hipócritas. Hipócritas, falsos. Y tristemente, queramos que no, Dios revela lo que es oculto. Tarde que temprano. Tarde que temprano. Por eso, hermano, hermana que está con nosotros, no te engañes. Dios no puede ser burlado. Todo, absolutamente todo lo que el hombre sembrare con maldad, con astucia, con mentira, va a salir. Tarde que temprano. Lo que el hombre sembrare, eso va a manifestar. Tarde que temprano. Lo que hagas escondidas con maldad va a salir tarde que temprano. Por eso nos conviene, hermanos, saber el temor de Dios en santidad. Amén. Lo mejor que puedes. ¿Vas a cometer errores? Sí, claro, todos cometemos errores. Todos cometemos falta, todos se nos va la liebre. Pero no caigas en el ámbito de ser un sinvergüenza, que aparente una cosa y seas otra. ¿Entiendes? No te engañen. Hermano, mire, es que es triste. Es triste que otra gente te engañe. Es triste que el diablo te engañe, los demonios. Pero más triste es que te engañes tú mismo. Que nos engañamos nosotros mismos. Mi propio corazón que me engañe. Ay, es que no me di cuenta, no sé si se da cuenta, no se haga. Si nos damos cuenta. Que tenga la conciencia cauterizada es otra cosa. Que el diablo ha cegado el entendimiento es otra cosa, pero si sí nos damos cuenta. Que nos falta temor a Dios es otra cosa. Por eso ahí en Jeremías, ¿se acuerdan lo que dice la Escritura? Y faltar mi temor en ti, dice la Biblia. Cuán malo y cuán amargo puedo. Jeremías, lo repito, 2:19. Tu maldad te castigará y tu rebeldía te condenará. ¿Sabe pues cuán malo y amargo es haber dejado a Jehová tu Dios? Con la actitud lo dejamos.
y faltar mi temor en ti, dice el Señor. Faltar mi temor en tu corazón. Por eso le digo que el diablo tumba ministros, ministras de alabanza, coristas. He oído cada caso. Que el director de alabanza siendo líder, o la corista siendo casada, caen en adulterio. Predicadores también los hay. ¿Por qué? Porque damos lugar al diablo. Nos falta temor. Mira que el coqueteo. Uno sabe cuando una mujer te mira con ojos coquetos. La mujer también sabe cuando un varón la mira codiciándola. Claro. Lo podemos percibir, claro. Es un niño inocente. Cuando ya madura, ya es adulto o adulta, uno sabe. Una mirada que es muy disimulada. No nos hagamos, hermano. No nos hagamos. Seamos honestos. Es por nuestro propio bien. No se engañe. Y tópele, pues si se engañó y quiso ser engañado, engañada, después no esté llorando con las consecuencias. Después no esté llorando. ¡Ay! ¡Ay! Se le dijo, se le aconsejó, no hizo caso. ¿Qué le puedo decir? Lo hecho, hecho está. Lo hecho, hecho está. Y ahora van a venir las consecuencias. ¿Se acuerdan que prediqué un tema que le llamé? Ajá. El precio del descuido. El precio del descuido. Cuando uno se descuida y pierde el balance, sea manejando, sea arriba de un árbol, qué sé yo, sea en el matrimonio, en lo que esté. Si uno se descuida y da lugar al diablo, el diablo llega y ¡pau! ¡Pega! El diablo llega y pega con todo. Que el diablo sabe que si tumba un matrimonio, tumba una generación. Hace mucho daño. Por eso él no pierde la oportunidad. Y de ahí se lleva siervos, sierva de Dios que pueden ser útiles en la mano de Dios, se los lleva entre las patas. Por eso es tan importante, hermano, el precio del descuido. Vaya manejando, si va texteando, si va haciendo cosas que no debe, y se descuida, va a chocar. ¿Eh? Y ahora todo hay dolor, hay tristeza, sacaron esos pedazos al otro carro, ¿quién lo va a pagar? Etcétera. Por eso es tan importante, hermanos, estar despiertos, alertas, con cuidado, no descuidarse, el precio del descuido. Así es que, el que tiene oído para oír que oiga, el tiempo se nos ha agotado. Si Dios quiere, nos conceda la vida y la salud, será hasta mañana, con la ayuda del Señor, que Dios me lo bendiga a todos.

Vamos, no te canses de gritarle. 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Algo se está moviendo ahora. 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

desde los siglos de los siglos. Levante sus manos, que todavía no ha terminado el Espíritu Santo. Dios ha querido llenar a su iglesia. Pero Dios ha estado siempre sobre todos los asuntos. Y Él te dice esta noche: lo único que quiero es amarte. Él te dice esta noche: lo único que anhelo es bendecirte. Levanta tus manos, tú que quieres más. Tú le has dicho: fuego consumidor. Tú le has dicho: fuego consumidor, ven a mí. Reciba ahora.

Dios esta noche.

ahí, ¿verdad? Cada uno de los que van a escuchar, gloria al Señor, esta palabra del Señor, este programa, les saludamos en el nombre de Jesús, hasta allá donde usted se encuentra, gloria a Dios, allá a las radios, gloria al Señor, palabras de vida eterna y las radios que escuchan ahí en Guatemala y en México, gloria al Señor, la 93.5 FM, gloria a Dios, y a cada una de ahí de las radios, gloria al Señor, que el Señor bendiga a cada oyente, amén, que podamos así seguir adelante, continuando, predicando la palabra del Señor, llevando el Evangelio hasta donde el Señor lo permite, amén, ya que esta es una bendición, poder compartir la palabra de Dios por estos medios, gloria al Señor, que el Señor nos ha permitido, y saludamos a cada oyente, a los pastores, gloria al Señor, a los que escuchan también por medio de la página Caminando con Jesús, amén, gloria al Señor. Para dar inicio a este programa, vamos a orar, voy a orar, voy a estar orando, gloria al Señor, que sea el Espíritu Santo tomando el control, gloria a Dios, ya que es para Él toda la gloria, toda la honra, amén. Padre Celestial, gracias, Señor amado, por este momento, Padre amado, en el nombre de Jesús, me presento, Señor, delante de ti, Padre amado, en esta hora, que sea usted, Señor, tomando todo el control, Señor, que sea usted poniendo esa palabra, Señor amado, que esta palabra, Señor, ministre, que esta palabra fortalezca, Señor, ahí, Señor amado, a cada vida, a cada hermano, oyente, Padre, que escuche tu palabra, Señor, que pueda tener tiempo, Señor amado, para escuchar tu palabra, que tú le hables hoy, Padre bendito, en el nombre de Jesús, que sea su Espíritu Santo ministrando cada vida, Espíritu Santo, esa palabra de poder, que sea usted ministrando cada vida, Señor, en el nombre de Jesús, ahí donde se encuentran, ahí donde escuchan, ahí donde necesitan, porque es tiempo de levantarnos, es tiempo de seguir adelante, es tiempo de seguir sonando esa trompeta de que Cristo viene pronto, aleluya, oh Padre Celestial, que tú te glorifiques, Señor amado, en cada vida, Cristo amado, ahí donde ellos están, poderoso Dios, en el nombre de Jesús, para honra y gloria de tu nombre, Señor amado, en el nombre de Jesús, si hay un enfermo, Padre, que sea usted poniendo su mano de poder sobre cada vida, Señor, este programa, Señor, está en tus manos, Padre Celestial, esas radios están en tus manos, Señor amado, ahí donde llega el sonido, Padre, están en tus manos, Rey amado, en el nombre de Jesús, porque esta palabra, Señor, no regresará vacía, Padre, que sea usted ministrando, Padre Santo, porque su palabra es vida, su palabra es viva, Señor, en el nombre de Jesús, que sea haciendo su voluntad, Señor, que sea haciendo lo que es enviada, Padre, en el nombre de Jesús, que hay una vida, sea fortalecida, Señor, que reciba la palabra, que reciba, Señor, de ti en esta hora, Señor, ahí donde se encuentran, Padre Santo, en el nombre de Jesús, Padre Celestial, porque para ti, Señor amado, nadie somos, Señor, desconocidos, tú nos conoces a todos, Padre, tú conoces cada pensamiento, cada corazón, Señor amado, en el nombre de Jesús, Padre Celestial, oh Cordero Divino, que usted se glorifique en esas necesidades, en esas necesidades que están ahí, Señor, en esta hora, Padre Celestial, oh Señor amado, porque usted conoce la necesidad que hay en cada familia, usted conoce la necesidad que hay en cada vida, Señor, en los pastores, en los líderes, Padre Celestial, oh Cordero Divino, levante, Señor, de fuerza, levante sus hijos, Padre, en esta hora, en esta tarde, Señor,
Que sea usted dándole fuerzas a cada uno, Señor amado, a los que escuchan, Padre, a los que no escuchan también, Señor, en el nombre de Jesús, que ellos reciban esa fuerza de lo alto, que ellos reciban, Señor amado, esa fortaleza suya, Padre, en el nombre de Jesús, así como yo, Señor, he recibido, así como yo muchas veces, Señor, tú me has fortalecido por medio de palabras, por medio de programas, de predicaciones, Padre, de mis hermanos, de otros lugares, Señor, que así, Señor, esta palabra también va a fortalecer, va a ayudar, Señor, a seguir adelante, Padre, en el nombre de Jesús, en el nombre que es sobre todo nombre, Señor, en ese nombre maravilloso, en el nombre de Jesucristo de Nazaret, en ese nombre, Señor, porque fuiste tú, Señor amado, quien murió en la cruz del Calvario, quien pagó, Señor, el pecado, quien pagó por nuestros pecados, quien pagó, Señor, por nuestras enfermedades, en esa cruz, Señor, fuiste tú, Padre amado, en el nombre de Jesús, fue tu Hijo, Señor. Tu Hijo Padre Celestial, gracias Señor amado, gracias por lo que has hecho por nosotros y pido en esta hora que sea usted glorificándose, que sea usted bendiciendo cada familia que está ahí escuchando Señor en la radio Padre en la 94.1 Señor. Dice la escalera en San Luis Potosí, Padre amado, cada programación, cada radio, Cordero Divino, en el nombre de Jesús, bendiga cada vida. Levante, Señor, levante esas vidas. En el nombre de Jesús, creemos que tu palabra llega con poder. Creemos que tu palabra llega con poder para levantar esas manos caídas, para dar fortaleza a esas vidas, a esas familias, a cada oyente, Señor. En el nombre de Jesús, así lo creemos, Señor, que tu palabra llega con poder, que una palabra, Señor amado, basta para que ellos se levanten, se fortalezcan, Padre, en el nombre de Jesús, que pueda predicar tu palabra con denuedo, con sabiduría, con poder, Señor, en el nombre poderoso de Jesús, para tu gloria, Señor amado, en esta hora, Rey de gloria, en el nombre de Jesús, en el nombre de Jesús, amén, aleluya, gloria al Señor. Que el Señor bendiga, gloria a Dios, aleluya. Cada vida que se encuentra en este momento, gloria al Señor, enviamos saludes ahí donde usted se encuentra, gloria a Dios. Que el Señor bendiga, hermano Erlindo Domínguez, dice aquí, gloria al Señor. Y a cada uno de los que están escuchando, aleluya, gloria al Señor. Es tiempo, mis hermanos, de levantarnos, es tiempo de seguir sonando esas trompetas de que Cristo viene pronto, gloria al Señor. No es tiempo de detenernos, gloria a Dios, aleluya. Por un tiempo he dejado, no he podido compartir la palabra por esta página, gloria al Señor. Hemos estado un poco ocupados, pero siempre en la obra del Señor, siempre preparándonos para glorificar y exaltar el nombre de Dios. Siempre, gloria al Señor, preparándonos para a predicar su palabra, gloria al Señor, en diferentes áreas, gloria a Dios, ya que el Señor nos levanta a hacer su obra, nos envía a hacer su obra, gloria al Señor, y muchas veces, aunque no podamos, aunque nosotros creemos, hermanos, hermanas que escuchan ahí, que no podemos, pero debemos obedecer la palabra de Dios, debemos obedecer al Señor, porque dice en su palabra que Él quiere sobre todo más que sacrificio, lo que Él quiere es obediencia, gloria al Señor, obediencia. Y a veces, mis hermanos, aunque usted crea que no va a poder hacer las cosas, pero si el Señor le envía, gloria al Señor, creamos en Él, creamos solo en Él que se va a poder, gloria al Señor, aunque lo que miremos sea contrario, aunque lo que miremos sea diferente, gloria a Dios, pero cuando el Señor envía, Él respalda, gloria a Dios.
Y nosotros, para gloria de su nombre, hemos estado viendo el respaldo del Señor. Hemos estado viendo, gloria al Señor, cómo el Señor respalda su obra. Cómo el Señor respalda a sus hijos, su palabra, gloria a Dios. Gloria al Señor. Y en esta hora enviamos esos saludos. Allí donde usted se encuentra, en el nombre de Jesús. Sigamos trabajando para el Señor, gloria a Dios. Y Dios bendiga, y toda la gloria es para el Señor, toda la gloria es para Él, gloria a Dios. Dios bendiga esta radio, gloria al Señor, palabras de vida eterna, gloria a Dios, a todos los que predican, gloria al Señor. Y para testimonio, yo cuando no he podido pasar el programa, predicar, pero cuando puedo, me entro a escuchar los que están predicando y me he fortalecido tanto y ha sido tanto de bendición para mi vida escucharlo. Gloria al Señor, y eso es lo que el Señor nos manda, edificarnos, a orar los unos para los otros, por los otros, amén. Gloria al Señor. Vemos en la palabra del Señor que nos habla, gloria al Señor, en el libro de Romanos 12:1, dice, gloria al Señor, en Romanos 12:1 nos habla y dice: así que, hermanos, os ruego por las misericordias de Dios que presentéis vuestro cuerpo en sacrificio vivo, santo, agradable a Dios, que es vuestro culto racional. Gloria al Señor. Gloria a Dios, aleluya. Vemos que nos habla en la palabra. Así que, hermanos, hermanos míos, os ruego por la misericordia de Dios, dice la palabra, que nos presentemos delante de Él. Gloria al Señor. En cuerpo, nuestro cuerpo, dice, presenté vuestro cuerpo en sacrificio vivo, santo y agradable al Señor. Gloria al Señor. Vemos que la palabra nos habla a presentarnos al Señor, a entregarnos al Señor. Vemos en el libro de Mateo 16:24 también que habla, gloria al Señor, del tomar la cruz y seguirle. Dijo Jesús: tome su cruz y sígame. Gloria a Dios, aleluya. Y de esto nos habla el Señor cada día nosotros tomando nuestra cruz, lo que nosotros vivimos, lo que nosotros enfrentamos, siguiendo a Jesús, sin detenernos, gloria al Señor, siguiendo al Señor, entregándonos al Señor, entregando un servicio, una vida entregada a Dios. Eso es lo que nos demanda la palabra, eso es lo que nos pide, gloria al Señor. Lo que nosotros debemos hacer, entregarnos al Señor, una vida entregada a Dios, no una vida a medias, no una vida a medias, no vamos a poder. Gloria al Señor, tenemos que tener, gloria al Señor, una vida entregada, una vida completa, entregada al Señor, y lo que nosotros no podemos, Él lo va a hacer en nosotros. El Espíritu Santo de Dios va a obrar, nos va a dar la fuerza, nos va a dar el poder para hacerlo. Gloria a Dios, aleluya. Necesitamos entregarnos al Señor, comprometernos con el Señor, con la obra del Señor, trabajar en la obra de Dios, ser comprometido. Necesitamos también sabiduría para poder trabajar en la obra del Señor, para poder vivir, para poder llevar una vida agradable delante de Dios, para tomar decisiones. Gloria al Señor. Necesitamos el poder del Espíritu Santo. Y dijo Jesús en Hechos, dice: y recibiréis poder cuando haya venido sobre vosotros el Espíritu Santo. Gloria al Señor. Y recibiréis poder, dice la palabra. Gloria al Señor. Necesitamos el poder de Dios para poder, del Espíritu Santo, para poder predicar su palabra, para poder vivir su palabra, para poder, gloria al Señor, hacer la voluntad del Señor. Gloria al Señor. Habemos muchas veces, hay personas, o nosotros podemos estar en esa situación, que nos comprometemos con la obra del Señor, nos comprometemos con decirle: Señor, gloria al Señor, aquí estoy. Cuando el Señor nos envía,
Yo voy, Señor. Cuando el Señor pone un sentido, un deseo, un anhelo en nosotros de servirle en alguna área, gloria al Señor, nos comprometemos, pero no podemos realizarlo. Muchas veces no podemos realizarlo. Y ahí es ahí donde nos preguntamos, porque anhelamos hacerlo, pero no podemos realizarlo. Y es ahí donde necesitamos el poder del Espíritu Santo. Necesitamos al Espíritu Santo de Dios. Necesitamos esa fuerza. Gloria al Señor, porque Él es el único que nos puede ayudar. Él es el que nos da el poder para poder hacer las cosas. Él es el que nos da la fuerza. Él es el que, gloria al Señor, porque no podemos con nuestra fuerza. Y cuando nosotros estamos en ese momento, lo que necesitamos es decirle al Espíritu Santo: necesito poder, necesito para poder hacer la voluntad de Dios, para poder hacer la voluntad, para poder agradarlo en nuestras vidas, para poder agradarlo, gloria al Señor, en lo que nos comprometemos delante del Señor. Gloria a Dios, aleluya. Necesitamos, pero sobre todo la clave de realizar, de agradar al Señor, sobre todo la clave de entregarnos al Señor, de llevar una vida entregada al Señor como cristianos, es la obediencia. Esa es la clave, la obediencia, gloria al Señor. Obedecer al Señor. Y dejarnos guiar por el Espíritu Santo. Dejarnos guiar por el Espíritu Santo. Gloria a Dios. Aleluya. Gloria al Señor. Y miramos ahí en el libro. Gloria al Señor de Juan. Gloria al Señor. Dice que cuando Jesús se reunió con los discípulos. Gloria a Dios. Lo dice en Juan 20, 21, dice, entonces Jesús les dijo otra vez, paz a vosotros, gloria al Señor, como me envió el Padre, así también yo os envío, gloria al Señor, como envió el Padre, dice, yo os también envío, dijo Jesús. Gloria a Dios, aleluya. Y habiendo dicho esto, sopló y les dijo, recibid el Espíritu Santo. Recibid el Espíritu Santo. Gloria al Señor. Y a quienes remitiere y los pecados les son remitidos, y a quienes se los detuviere les son retenidos. ¿Ve? Necesitamos el poder del Espíritu Santo, necesitamos la llenura del Espíritu Santo para poder realizar, para poder ser esas trompetas, para poder sonar, para poder hablarle a los demás, Cristo pronto viene, debemos prepararnos, gloria al Señor, ya no es tiempo de estar dormido, ya no es tiempo de detenernos, sino de hacer la voluntad de Dios. De hacer la voluntad de Dios, de obedecer al Señor. Aunque eso nos toca tomar la cruz cada día. Aunque eso nos toca tomar la cruz y caminar cada día. Yo no sé cuál es su cruz. Yo no sé cuál es lo que toca enfrentar. Pero, gloria al Señor. Gloria al Señor. Pero eso es, gloria a Dios, y decidir, tomar la decisión de nosotros, entregarnos, no a medias delante del Señor, no, gloria al Señor, no con un pie en el mundo y con otro en la iglesia, con otro en el evangelio, no es así, sino que este evangelio, gloria al Señor, es de entregarnos completamente al Señor. Donde les he leído en Romanos, gloria al Señor, dice, gloria a Dios, entregando nuestro cuerpo vivo en sacrificio agradable a Dios, que es nuestro culto racional, que es vuestro culto racional, en obediencia delante de Dios, llevando una vida en obediencia delante de Dios, gloria al Señor. Y vemos ahí donde hemos visto, gloria al Señor,
Vemos que Jesús dice que sopló, le sopló, sopló sobre su discípulo, sopló sobre su discípulo, gloria al Señor, y fueron llenos del Espíritu Santo, recibieron el Espíritu Santo. El Señor no nos va a enviar, mis hermanos. El Señor no, cuando nosotros nos decidimos entregarnos al Señor y entregar nuestra vida completa al Señor, gloria a Dios, a veces no podemos servir al Señor porque estamos a medias, porque no queremos entregarnos totalmente al Señor, porque aún no nos hemos despojado totalmente, porque aún no hemos tomado la decisión de servir al Señor con todo. Gloria a Dios. Por eso, gloria a Dios, aleluya. Pero en el momento que el Señor viene y sopla, dice, sobre su discípulo, sopla sobre aquellos que había preparado para que trabajaran, gloria al Señor, en la obra del Señor, para que llevaran el evangelio a todas partes, para que predicaran el evangelio, gloria al Señor, después de ese tiempo de preparación que caminaron con Él, podemos ver que el Señor los preparó mediante como 3 años. Él los estuvo preparando a ellos, gloria al Señor, discipulándoles, enseñándoles, gloria a Dios. Pero vemos en este momento después, gloria al Señor, que Jesús sopla sobre ellos y recibieron al Espíritu Santo, porque era necesario. Vemos que Jesús sopla sobre los discípulos. Sobre ellos, gloria al Señor. Dice que sopló y recibieron el Espíritu Santo. Si usted quiere irse a Juan 20, 21. Sopló y recibieron el Espíritu Santo. Gloria al Señor. Y recibiréis poder, les dicen Hechos, cuando haya venido sobre vosotros el Espíritu Santo. Y me seréis testigos en Jerusalén, en Judá, en Samaria y hasta lo último de la tierra. No sé si lo dije correctamente, pero así lo dice la palabra. Hasta lo último de la tierra. Y vemos la palabra de Dios cumplirse. La palabra está llegando hasta lo último. La palabra está llegando por todos los medios. La palabra está llegando por todos los medios. Vemos estos medios. Quizás usted dirá, pero esa radio, quizás usted que levantó la radio, puede llegar ese momento, usted que predica y decir, pero no estoy haciendo nada. No, esa palabra está siendo el cumplimiento. Esa obra está siendo el cumplimiento de la palabra de Dios. Que esta palabra tiene que llegar a todo lugar, hasta lo último, gloria al Señor. Debe ser predicada, gloria al Señor. Y allí vemos a Jesús soplando vida. Soplando, gloria al Señor. Sopló vida espiritual, sopló vida espiritual sobre los discípulos. Vimos también en Génesis cómo Dios, gloria al Señor, sopló vida sobre el hombre. Cuando fue hecho Adán, en el libro de Génesis, vemos Génesis 2:7, donde habla que Él sopló y dio vida sobre la creación del hombre. Y dio vida a Adán. Sopló vida. Ahora aquí nosotros vemos a Jesús soplando sobre sus discípulos. Sabemos que soplo significa vida. El soplo de vida. El soplo de vida. Gloria al Señor. Jesús dando el soplo de vida del Espíritu Santo. Gloria a Dios.
y recibieron el Espíritu Santo. Muchos se desesperan porque, gloria al Señor, quizás el Señor ha hablado palabras, el Señor ha hablado palabras y no la ha visto cumplirse. Pero todo llega a su tiempo. Todo llega a su tiempo. Y aquí vamos paso a paso. No se desespere, no se desespere por lo que aún no ha visto, no se desespere por lo que aún, gloria al Señor, no ha visto el cumplimiento, porque las palabras que el Señor le ha hablado, no se desespere porque está clamando y no ve las cosas suceder, no se desespere. Todo llega a su tiempo. Miren, los discípulos caminaban con Jesús, caminaron con Jesús. Ellos caminaron día tras día con él desde que fueron llamados. Pero hasta que pasó un tiempo para que ellos fueran preparados y para ellos ser llenos del Espíritu Santo. Llega el momento, gloria al Señor, en el que el Señor hace las cosas. Pero nosotros, como humanos, nos desesperamos muchas veces. Quizás ha llegado la desesperación a su vida. Quizás ya se quiere cansar, ya no quiere continuar orando, ya no quiere seguir. Quizás hasta ha pensado dejar de hacer lo que hace en la obra del Señor. Está pensando dejar de predicar, dejar de dar testimonio. Pero no, debemos de seguir. Todo llega a su tiempo. Todo llega a su tiempo. Pero como le decía al principio, necesitamos el poder del Espíritu Santo. Necesitamos la llenura del Espíritu Santo para poder cumplir, para poder, gloria al Señor, necesitamos la llenura del Espíritu Santo. Necesitamos primero ser personas comprometidas, que nos comprometamos con el Señor. Señor, me entrego a ti. Señor, me entrego a ti en cuerpo, alma y espíritu. Señor, me entrego, entrego mi vida a ti. Gloria al Señor, quiero servirte, quiero seguirte. No va a ser fácil, no va a ser fácil, pero no es imposible, no va a ser difícil. Por eso dice, toma tu cruz y sígueme, dijo Jesús. Él nos dice a nosotros también, toma tu cruz y sígueme. Pero no vamos solo, va Él con nosotros. Va Él con nosotros, necesitamos ser comprometidos. Comprometernos con la obra del Señor, a cumplir el propósito de Dios. Gloria al Señor. Necesitamos, gloria al Señor, decidirnos a caminar y servir al Señor de verdad. Y eso solo lo podemos con la ayuda del Espíritu Santo. Con el poder del Espíritu Santo. Y toda la gloria de Él. Toda la gloria de lo que podamos hacer, lo que no podamos. Toda la gloria es de Él. Gloria al Señor. Porque sin Él nada podemos hacer. Para poder dar frutos. Para poder avanzar. Para no desviarnos. Gloria al Señor. Y desde el momento que nosotros venimos a Él, Él nos da ese soplo de vida. Desde el momento que usted decide seguir a Jesús, que usted, gloria al Señor amado, gloria a Dios, desde el momento que hemos decidido seguir a Jesús, recibimos ese soplo de vida. Recibimos esa vida, pero vida eterna, amén. El soplo de vida. Gloria a Dios, aleluya. Por medio del Espíritu Santo de Dios. Y nosotros queremos trabajar en su obra. Necesitamos el poder del Espíritu Santo.
Necesitamos ser llenos del Espíritu Santo. Gloria al Señor, y en este momento, Él está ahí, Él está aquí, Él está dispuesto. Dispuesto a llenarlo, dispuesto a fortalecernos. Él está dispuesto. Solo necesitamos pedirle al Espíritu Santo. Sabemos que el Señor sabe todo, nos conoce, sabe lo que necesitamos. Pero una palabra de Dios nos habla que pidamos, si nosotros queremos el Espíritu Santo, que pidamos esa llenura. Y Él la dará. Que pidamos sabiduría. Necesitamos sabiduría. Estamos llenos de la presencia. Gloria al Señor, tenemos dones, tenemos, gloria al Señor, nos hemos comprometido con Él para servirle, adorarle. Gloria al Señor, aleluya, pero necesitamos esa sabiduría, necesitamos esa llenura para poder hacer las cosas bien delante de Dios. Actuar en el momento preciso. Necesitamos la sabiduría de Dios. Gloria al Señor. Las cosas del Señor son ordenadas. Dios es un Dios de orden. Sabemos que desde el principio de la creación, Él ordenó lo que estaba desordenado. Él es un Dios de orden. El Espíritu Santo habita donde hay orden. Gloria al Señor. Nosotros queremos ser esos vasos útiles en la mano del Señor. Gloria al Señor. Necesitamos el poder del Espíritu Santo. Necesitamos la sabiduría de Dios para poder realizar, para poder seguir adelante. Gloria al Señor, para poder cumplir con el llamado. Gloria a Dios, aleluya, para no detenernos. Para actuar sabiamente, para esperar el momento de Dios. ¿Qué dice Jesús allá cuando, gloria al Señor, sabemos que antes de ser entregado para ser crucificado, Él va y ora en el Getsemaní. Y Él dice, si es posible, pasa de mí esta copa. Porque Él sabía que no era fácil a lo que Él se iba a enfrentar. Él dice, si fuera posible, pasa de mí esta copa. Pero que no se haga mi voluntad, sino que se haga su voluntad. La voluntad del Padre. Y eso es lo que nosotros debemos hacer, disponernos. Y aunque sea el momento más difícil que usted esté pasando, la situación más difícil, pero que se haga tu voluntad, Señor. Pero que se haga tu voluntad, Señor, en mi vida. Quizás dirá, pero es que esta cruz es pesada, pero es que esta cruz que me ha tocado vivir, pero es que lo que a mí me ha tocado vivir no es lo que usted vive. En realidad usted no sabe lo que yo he vivido. En realidad no sabemos lo que el otro ha vivido, lo que el otro ha pasado para llegar donde está ahora. Y si el otro pudo y si yo he podido, gloria al Señor, usted también va a poder. Usted también va a poder, pero este caminar, este valiente, de valientes en Cristo Jesús, por lo que Él ya hizo por nosotros. Es de tomar nada más la decisión, comprometernos, pedirle al Señor, pedirle al Espíritu Santo que nos llene de su poder para poder avanzar, para poder seguir. Gloria al Señor, para poder caminar. Llegar al propósito de Dios. Gloria al Señor.
Sí, gloria a Dios. Si usted dice esta cruz no puedo con ella, sí va a poder. En el nombre de Jesús. Si Jesús lo dijo es porque se va a poder. Y porque Él no va a dar cargas a nadie que no pueda. Él todo lo da conforme nosotros podemos. Él no va a permitir algo que llegue a nuestras vidas que no lo soportemos. Si no miremos a Job, lo que él pasó, todo lo que le vino a Job, todo lo que él perdió, todo tenía, su ganado, sus hijos, todo perdió Job. ¿Cierto? El Señor Dios permitió que eso llegara a su vida. Él conocía a Job, él conocía el corazón de Job, él conocía la fuerza. Y pudo él, pudo Job. Al contrario, vemos que él, a pesar de todo lo que perdió, de todo lo que pasó, vemos que él al final está en victoria. Vemos que él al final, vemos la victoria que Dios le da. Y vemos lo que él dice. De oídas te había oído, pero ahora mis ojos te ven. Dios no va a permitir que llegue algo a su vida que usted no pueda cargar, que usted no pueda llevar. Si Él dijo, toma tu cruz cada día y sígueme, es porque sabe que podemos, porque sabe, gloria al Señor, aleluya, que se puede. Sí se puede llevar una vida entregada al Señor, a Dios, sí se puede. Pero es de no acobardarnos. Quizás yo se lo estoy diciendo ahora en el mejor momento. Usted dirá en el mejor momento de mi vida. Gloria al Señor. Pero se pasan momentos difíciles también. Se pasan momentos en los que estamos a punto de decir ya no podemos más. Ya no tengo más fuerza. Ya no hay más fuerza. Ya no. Y es ahí donde Él obra. Donde nosotros lo que debemos hacer es buscar el rostro de Dios y decirle, Señor, ya no puedo más. Y es ahí donde Él llega. Yo no sé si ustedes que escuchan han experimentado eso. Gloria al Señor. De alguna manera lo han experimentado. Donde están esos momentos que ya no podemos más. Y ahí vemos y tenemos esa experiencia. El Señor nos levanta. Y a los tiempos podemos ver lo que el Señor hace. Y decimos, ¿qué tal si me hubiera quedado en aquel tiempo? ¿Qué tal si hubiera dejado todo? Si me hubiera apartado. Miren, los momentos más difíciles. Ahí está Él. Ahí está el Espíritu Santo. Solo es creerlo. Creerlo y pedirle, Señor, no me dejes, yo no puedo sola, yo no puedo solo, dame fuerza, quiero seguir, quiero llegar hasta la meta. ¿Y cuál es la meta de nosotros? Es estar listo cuando esa trompeta suene, ¿verdad? Es estar listo, si estemos vivos o muertos o muramos en esta carne, pero estar preparados para irnos con el Señor. No perder esta salvación. Cumplir el propósito de Dios en esta tierra. Porque Él tiene un propósito con cada uno de nosotros. Usted que escucha ahí, Dios tiene un propósito con su vida. Gloria al Señor. Y debemos esforzarnos para poder llegar. Cuando le dice a Josué, esfuérzate y sé valiente. No temas ni desmayes. Que yo estaré contigo, dice. Gloria al Señor. Debemos de esforzarnos en los momentos más difíciles. Ya en el momento bonito no cuesta. Cuesta en los momentos difíciles. Cuando llegan las dificultades, cuando llegan los problemas, cuando llega la enfermedad, cuando llega la escasez,
En esos momentos, permanecer creyendo en el Señor que Él algo va a hacer. Permanecer creyendo, gloria al Señor, en esas promesas del Señor. Permanecer creyendo porque Él es fiel, gloria a Dios. Él es fiel a nosotros, amén. Gloria al Señor. Y yo les dejo con esta palabra, ¿verdad? Gloria al Señor, que Él quiere una vida entregada a Él. Así como lo hemos visto en Romanos. Así como vemos que, gloria al Señor, lo dice la palabra en Romanos. Que presentéis vuestro cuerpo en sacrificio vivo, santo, agradable a Dios, que es vuestro culto racional. Vea, día a día, en todo donde nosotros andamos, gloria al Señor, nuestra mente en agradar al Señor. Todo lo que hagamos que glorifique al Señor. Gloria al Señor, y todo esto lleva un proceso. Ya vimos, y les he tocado un poco de lo que Jesús hizo a sus discípulos. ¿Verdad? Un tiempo caminaron con Él, los enseñó, y les dijo después que no se fueran a mover hasta que recibieran el Espíritu Santo. Necesitamos los que no tienen, los que no han experimentado eso, pídaselo al Señor, pidámoslo. Necesitamos la llenura del Espíritu Santo. Necesitamos el poder del Espíritu Santo para poder hacer, para poder obedecer al Señor, para poder cumplir, para poder, gloria al Señor, avanzar. Necesitamos la llenura del Espíritu Santo y luego ir y hacer la voluntad de Dios. Y luego ir y hacer lo que Él nos envía a hacer. Hablar su palabra, a llevar el evangelio. ¿Y cómo lo voy a llevar? Quizás usted se dice, ¿cómo lo voy a llevar si no predico? ¿Cómo lo voy a llevar si no tengo un altar para hablar, no tengo una bocina para predicar? Con su vida va a predicar. ¿Sabe que lo que más transforma, gloria al Señor, que la palabra es viva y es vida eterna, dice gloria al Señor? La palabra de Dios. ¿Verdad? La palabra de Dios es vida eterna. Gloria al Señor. Gloria a Dios. Aleluya. Pero si usted no predica y no tiene un medio para hacerlo, gloria al Señor. Pero con su vida, los que están alrededor, con su ejemplo, con su testimonio, usted predica. Ese es la mayor forma de cómo nosotros vamos a predicar de Jesucristo, hacerle que los demás conozcan a Jesús. La mejor manera, con nuestro testimonio. Porque a veces se predica y a veces no podemos enfrentar los problemas como debemos enfrentarlos. Quizás no tiene dónde predicar, no predica la palabra, pero su testimonio va a hablar de Jesús. Su manera de ser, su manera de tratar a los demás, su manera de confrontar los problemas, su manera de enfrentar el día a día. Y aunque usted no crea, los demás lo están viendo. Los demás están mirando cómo usted vive, gloria al Señor. Y a veces no es ni necesario decir, somos cristianos, creemos en Jesús, gloria al Señor. A veces no es necesario ni decir, soy evangélica, no es necesario presentar un título. Gloria al Señor, la gente ve su forma de actuar, su forma de comportarse y su amabilidad, su manera de confrontar las cosas. Y ahí ya estamos hablando, predicándoles de Jesucristo, gloria al Señor. Y a veces la gente llega y nos dice, usted es cristiano, ¿verdad? Usted es cristiano. Y le decimos, sí, ¿por qué? Y ya los dicen por qué. ¿Verdad? No solo por lo que se ve por fuera, no, sino también nuestras acciones, ¿verdad? De adentro para afuera. Gloria al Señor. Lo que nosotros hacemos, cómo nosotros nos comportamos. Gloria a Dios, aleluya. Dice la palabra, gloria al Señor, aquellas mujeres que sus
esposos no se han convertido y no han venido al Señor, o aquellos hombres que sus esposas no han venido al Señor, dice que no necesita hablar, pero con su forma, con su testimonio, va, gloria al Señor, lo van a llevar al Señor, van a conocer, gloria a Dios. Así que sigamos adelante, no se detenga, gloria al Señor. Si hay una esposa ahí que ya no quiere, que ya se cansó de orar por su esposo, por su hijo, por alguien, siga clamando. Siga clamando, siga clamando, que si no ha visto suceder lo que espera, lo va a ver suceder. Siga esperando en el Señor, siga creyendo que lo va a pasar. Gloria al Señor, pero que no dejemos nuestra cruz, sino que tome su cruz, dice, cada día. Gloria al Señor. Cada día, gloria al Señor. Enfrentando las situaciones cada día, pero no va solo, va Él con usted. Gloria al Señor, aleluya. Mire, la palabra es tan linda, tan poderosa, como nos da fuerzas. Y yo sé que si ahí hay una hermana que dice, pero he orado, he ayunado y mi esposo nada, no se convierte, o mi hijo, mi hija. Pero Dios va a hacer la obra en su momento. Dios lo va a hacer, no se canse, que esa oración, ese clamor, gloria al Señor, llega al trono, llega ya. Si tanto tiempo ha pasado y no ve, pues dígale al Señor, dígale al Espíritu Santo, en qué estoy mal, qué es lo que está mal, qué es lo que está pasando. A veces nosotros tenemos que arreglar algo en nuestras vidas, por eso las cosas no cambian. A veces nosotros hemos dejado tirada la cruz. Hemos dejado tirada la cruz. Y queremos servir al Señor con un pie adentro y con otro afuera. Queremos, y así queremos ver la gloria de Dios manifestarse. Y así queremos ver las peticiones. Queremos ver lo que pedimos al Señor, queremos ver las respuestas, pero nosotros no queremos dar, pero nosotros ya hemos dejado, ¿verdad? Ya hemos, gloria al Señor. Y a veces, hay algo que nosotros debemos arreglar en nuestras vidas, para poder recibir las respuestas y la bendición de Dios. A veces hay cosas que hay ahí que están deteniendo. Gloria al Señor. Y así preguntémosle al Señor. Él lo sabe todo. Él conoce su vida. Él conoce. Gloria al Señor. Y si es, gloria a Dios. Y si es porque no ha llegado el tiempo de Dios, Él le va a dar la fuerza para que usted pueda permanecer ahí firme y esperar hasta el momento del Señor. Pero que el Señor le ha hablado que va a ir y va a predicar y aún no lo hace. Pues sígale creyendo, sígase preparando en la palabra, siga esperando, gloria al Señor. Y cuando usted menos lo piense, el Señor va a obrar y lo va a levantar. El Señor ha hablado que va a abrir una puerta y no mira esa puerta abrirse. Gloria al Señor, pues siga clamando, sigue esperando y sin dejar la cruz. Sin llevar una vida a nuestros antojos, desagradando a Dios, tampoco, así no la vamos a ver, así no vamos a ver la gloria de Dios en nuestra vida. Y aunque el Señor lo que hace, no lo hace porque lo que nosotros hacemos, sino por pura misericordia de Él. Gloria al Señor, por misericordia. Gloria a Dios. Porque Él ya pagó el precio en la cruz del Calvario. Pero sigamos creyendo. Gloria al Señor. Y en este tiempo, gloria a Dios, es un tiempo para seguir avanzando, seguir creyendo. Gloria al Señor. El Señor dijo que va a abrir una puerta, la va a abrir. Porque Él no miente, gloria al Señor. Pero también ahí dijo también, Él también nos pide
Él también nos pide. Hay personas que pueden pasar en ayuno todo el tiempo, ayunando cuántos días, orando, clamando, pero no ven la respuesta, no ven nada. Puede ser una de dos. Gloria al Señor. O estamos llevando una doble vida delante del Señor. O tenemos que esperar hasta que se cumpla la voluntad de Dios. Hasta el tiempo del Señor, amén. Él es fiel, gloria a Dios. Así es, mi hermana. Dios es fiel y verdadero. Dios es fiel y verdadero. Dios habla, Dios nos habla y gloria al Señor. Yo sé que el Señor está hablando y fortaleciendo la vida de los que escuchan una palabra y el Señor nos fortalece. Porque es lo mismo que me ha sucedido. Yo digo a veces, Señor, yo necesito una palabra, yo necesito. Y yo vengo y dentro y ahí está alguien predicando. Gloria al Señor. Verá un siervo del Señor, una sierva del Señor. Y esa palabra nos fortalece. Y yo sé también. Por eso yo digo, gloria al Señor. Señor, ayúdame a cumplir. Ayúdame a cumplir, a ser comprometida contigo, a ser comprometida a predicar tu palabra. A esas puertas que ha abierto, gloria al Señor, a dar fruto. Porque el Señor a veces abre puertas, gloria al Señor, pero no damos fruto. Gloria a Dios, aleluya, que el Espíritu Santo de Dios nos ayude para dar fruto, gloria al Señor. Que el Espíritu Santo de Dios nos dé ese poder para poder seguir avanzando, para poder, gloria al Señor, cumplir con la voluntad de Dios. Mire, cuando oramos decimos, Señor, Padre nuestro, que se haga tu voluntad. Que se haga tu voluntad aquí en la tierra como en el cielo. Gloria al Señor. Cada vez hay personas que cada vez que oran lo dicen. Que se haga tu voluntad aquí en la tierra como en el cielo. Pero cuando a nosotros nos toca hacer nuestra parte, no la queremos hacer. Debemos esforzarnos también a hacer nuestra parte. Que se haga su voluntad. Nosotros somos esa tierra. Nosotros somos. Padre, yo anhelo esto, pero que se haga tu voluntad, Señor. Señor, esto que estoy pasando, ya no aguanto más, ya no tengo más fuerzas, pero dame fuerza, que se haga tu voluntad, Señor. Señor, ya estoy desesperada porque clamo por mi esposo, mis hijos, clamo y no veo la respuesta. Pero si el Señor, gloria al Señor, en ese tiempo está enseñando algo más, que se haga tu voluntad, Señor. Gloria a Dios, aleluya. Que se haga la voluntad de Dios en nuestra vida. Que nosotros podamos llevar esa vida comprometida delante del Señor. Que no nos desanimemos, que no nos detengamos y sigamos adelante. Sigamos adelante. Si hemos dejado esa cruz, tomemos esa cruz y sigamos adelante. Gloria al Señor. A veces nos rendimos. ¿Por qué? Porque no queremos enfrentar problemas, porque no queremos enfrentar burlas, porque no queremos enfrentar rechazo. A veces nos rendimos, queremos dejar la cruz.

y cumplió. Jesús es nuestro mayor ejemplo. Jesús es el que nos da la fuerza, el Espíritu Santo. Y vemos, gloria al Señor, que allí en ese momento difícil, sabiendo lo que Él iba a pasar, pero que no se haga mi voluntad, dice el Padre, sino que se haga su voluntad. Estoy a punto de ser crucificado, Jesús, allá en el monte. Estoy a punto de, Él sabiendo va a ser crucificado, pero Señor, no va a ser fácil, pero que se haga tu voluntad. Si Jesús lo pudo, nosotros podemos, porque Él nos ha dado la fuerza y el poder, el Espíritu Santo. Lo ha dejado para que nos dé esa fuerza en todo momento. Amén. Así que usted, pastor, pastora, que se encuentra ahí, hermano, amigo, que está ahí, gloria al Señor, a seguir adelante, a seguir, gloria al Señor, y no dejar esa cruz, sino tomando su cruz desde el momento que venimos a Jesús, decidimos tomar la cruz y seguirlo. Sabíamos que no iba a ser fácil, pero gloria al Señor, creímos en Él y seguimos creyendo, porque Él va con nosotros, gloria al Señor, y no lo dejaré solo, dijo, les enviaré el Espíritu Santo para que los guíe a toda verdad, al Consolador, al que nos redarguye, al que nos enseña. Gloria a Dios, así que Él es nuestro maestro, Él es nuestra guía, Él es nuestra fortaleza. Él, gloria al Señor, en momentos difíciles está Él. Si nosotros cometemos errores, ahí está, Él nos redarguye. Gloria al Señor, Él nos habla, Él nos dirige, amén. Gloria a Dios, así que es tiempo de seguir adelante, de llevar esa vida comprometida delante de Dios. Y con el poder del Espíritu Santo, gloria al Señor, vamos a poder hacer y cumplir y obedecer al Señor. Amén. Gloria al Señor. Ha sido una bendición poder compartir un momento con ustedes de la palabra del Señor. Y así como yo sé que ha sido de bendición para mi vida, es de bendición también para usted que está ahí. Aunque sea a la distancia, gloria al Señor, a la distancia, gloria a Dios, pero en el mismo espíritu, en el mismo sentir, creyendo, gloria al Señor, aleluya, gloria a Dios, en aquel esperando esa venida, verdad, de Jesucristo, esas trompetas que sonarán, donde nos encontraremos con Él en las nubes, amén. Y si Él no ha venido, gloria al Señor, mientras tengamos vida, gloria a Dios, vamos a seguir adelante. Usted ahí en su área, usted ahí en su lugar. Yo sé que no es fácil, yo lo sé. Lo sabemos, gloria al Señor. Pero siga creyendo, siga clamando, siga esperando, gloria al Señor. Y sigamos también entregándonos, ¿verdad? Entregándonos más al Señor. Y Él nos va a dirigir a todos, amén. Dios bendiga a los pastores que escuchan, Dios bendiga a todos, líderes, hermanos, amigos, gloria a Dios. Y así, si hay alguien también ahí escuchando, un amigo, un hermano que hoy quiere reconciliarse también con el Señor, ahí le hacemos la invitación. Ahí donde usted está en su lugar, hacemos la invitación. Si usted sabe que necesita reconciliarse, reconcíliese ahí con el Señor. Doble sus rodillas ahí donde está. Y reconcíliese con el Señor y declárelo con sus labios. Y gloria al Señor. Y el que si hubiere una vida, un amigo que hoy quiere aceptar al Señor como el Señor y el Salvador de su vida, le hacemos la invitación. Gloria a Dios. Y que sea usted ahí entregándose al Señor. Amén. Y buscando un lugar donde pueda servirle al Señor. Porque es necesario congregarnos. Necesario. Gloria al Señor, congregarnos en un lugar donde se exalte, se adore el nombre del Señor, amén, en el nombre de Jesús. Un lugar donde crean, verdad, en el Padre, el Hijo y el Espíritu Santo, amén, en esta, que prediquen la palabra de verdad, gloria a Dios. Vamos a orar. Padre, gracias, Señor, por este momento. Gracias, Padre amado, por su palabra, Señor amado.

amado. Gracias, Padre Celestial, suyo la gloria, Señor, suyo la honra, suyo es el poder. En el nombre de Jesús, Señor, gracias. Pedimos, Señor, si ahí hay una vida, Padre, en esta hora, que sea usted ministrándole, Señor, si hay una vida que hoy se reconcilia contigo, Padre amado. En el nombre de Jesús, que sea usted ahí, Señor. En el nombre de Jesús, si hay una alma ahí, Señor amado, que le acepta como su Señor y Salvador, Señor amado. Pedimos que sea usted, Señor, ministrando, limpiándolo con su sangre preciosa, perdonando sus pecados, Señor, y escribiendo su nombre en el libro de la vida, Señor amado. Que sea usted, Espíritu Santo, llenándolo con su poder, llenándolo, Señor, ese soplo de vida sobre él, sobre ella, Padre, en el nombre de Jesús. Gracias, Señor. Gracias le damos, Padre amado, por esta palabra. Gracias le damos, Señor, por este momento que usted nos ha permitido para poder compartir, Señor amado. Gracias por su bendición. Gracias por la bendición de su palabra, Señor. Gracias por cada oyente, Señor, que ha estado ahí, Señor, escuchando. Por medio de la radio, Señor amado. Por medio, Señor, de esta página. Que sea usted dándole más fuerza, fortaleciéndolo más, Padre, que sigamos, Señor amado, hasta llegar a la meta, que no nos cansemos, Señor, y si llega ese momento de cansancio, Padre, que no miremos atrás, Señor amado, que no miremos atrás, Señor amado, que tú estás ahí, Señor, para fortalecer. Gracias, Padre bendito, en esta hora, en el nombre de Jesús, que sea usted, mi Dios, recibiendo toda la gloria, toda la honra, Señor, en esta hora. Padre, en el nombre de Jesús, y si ahí hay alguna petición, Señor amado, la ponemos en sus manos en esta hora, en el nombre de Jesús. Ponemos las peticiones, ponemos cada necesidad, Señor amado, en el nombre de Jesús, de cada uno de los que están ahí, Señor, que sea usted respondiendo, Señor amado, que sea usted obrando, Padre Celestial, en el nombre de Jesús, que sea usted fortaleciendo cada vida, Señor, en el nombre de Jesús. Amén y amén. Aleluya. Gloria al Señor. Que el Señor le bendiga a todos. Gloria a Dios. Amén. Es un privilegio poder unirnos con ustedes. Amén. Por medio de estos medios, de la radio y de estas páginas. Amén. Es una bendición. Es un gozo. Gloria al Señor. A cada uno por nombre, gloria a Dios, hermana Patricia, a los pastores que están ahí, hermano Edgar, gloria al Señor, pastor Edgar, su esposa, hermano Ofelia, gloria al Señor, es una bendición, los pastores Royce Calero que se encuentran allá en Nicaragua, gloria al Señor, el hermano Ángel Ríos, que el Señor le bendiga, hermana Carol, también que el Señor le bendiga a cada uno, gloria a Dios, y a los que no podemos ver su nombre, gloria al Señor, que el Señor le bendiga grandemente. Así que adelante en el nombre de Jesús. Lo que usted esté pasando, gloria al Señor, el Señor lo ha permitido con un propósito grande, amén. Recuerde que el oro para poder, gloria al Señor, ser oro, para poder ser aprobado como el oro, es pasado por el fuego, amén. Es pasado por el fuego, gloria a Dios, y así que usted es oro, yo creo, yo sabemos que, gloria al Señor, usted es oro, y necesitamos ser probados y pasados por el fuego, y salimos victoriosos, gloria a Dios, aleluya. Así que la gloria para el Señor, y adelante en el nombre de Jesús, que el Señor le bendiga, amén.

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Solo di tu palabra, Señor. Porque tu palabra es poderosa para restaurar. Gracias, Jesús. Santo eres, Señor.

¡Exáltale! Con tus labios, con tus palmas, con tu vida misma, exáltale.

É difícil compreender. Métete en la presencia de tu Dios y agradecele. Dile, Señor, gracias.